0: Toño Yarin en las pinches gaitas.
1: Los gaitan.
2: Esto se llama Frijolero, ahí les va.
1: Los acompaño a todos.
3: La jeune nuit.

0: que es un fantasma. Un evento terrible condenado a repetirse una y otra vez. Un instante de dolor, quizá. Algo muerto que parece por momentos vivo aún. Un sentimiento suspendido en el tiempo.
1: Yeah, Jedi mind, baby. 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